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5: En Radio Carnaval son las 8 de la tarde con 7 minutos.

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2: En Radio Carnaval son las 8 de la tarde con 43 minutos.

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2: En Radio Carnaval son las 9 de la noche con 7 minutos.

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1: En Radio Carnaval son las 9 de la noche con 32 minutos.

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1: En su Radio Carnaval ya son las 10 de la noche.

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3: En Radio Carnaval son las 10 de la noche con 32 minutos.

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respeto. Más que una canción, es una oración de amor que quiero dedicar, como siempre, con el mismo amor, cariño y respeto, a todas las mamás que esta noche me han venido a visitar. Sobre todo para aquellas que están un poquito más lejos de mí.

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2: En Radio Carnaval son las 11 de la noche con 5 minutos.

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1: En Radio Carnaval son las 11 de la noche con 33 minutos.

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2: En Radio Carnaval son las 12 de la noche con 4 minutos.

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1: En Radio Carnaval son las 12 de la noche con 31 minutos.

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1: En su Radio Carnaval es la 1 de la madrugada con 4 minutos.

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1: En su Radio Carnaval son las 2 de la madrugada con un minuto.

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1: En su Radio Carnaval son las 2 de la madrugada con 31 minutos.

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3: En su Radio Carnaval ya son las 3 de la madrugada.

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1: En Radio Carnaval son las 4 de la madrugada con 3 minutos.

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1: En Radio Carnaval son las 4 de la madrugada con 34 minutos.

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1: En Radio Carnaval son las 5 de la madrugada con 2 minutos.

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1: En Radio Carnaval son las 5 de la madrugada con 2 minutos.

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1: En Radio Carnaval son las 5 de la madrugada con 31 minutos.

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1: En Radio Carnaval son las 6 de la madrugada con 10 minutos.
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3: Muy buenos días, amigo Meche. Muy buenos días, amigo Meche. Su amigo Cochicuela, saludos efectuamente, compadre. Este día viernes, compadre, lluvioso, totalmente lluvioso. Ya no sé qué está trabajando, pero de ver lo llama uno. Aquí estamos en la chambita, hermano, despachando los primeros móviles. Saludo grande para la familia carnavalera que lo escucha del norte al sur. Pedirle un favor también grande a la familia carnavalera que me ayuden en oración por la salud de mi mamita que está en el hospital. Se tiene que someter a una cirugía de cadera. Se cayó la viejita. Bueno, son cosas que pasan. Así que le pido a la familia carnavalera que me apoye en este momento. Tengo mucha pena porque es mi madre. Soy el único hijo y a pesar de todo me multiplico para tratarla de entender bien. Le doy gracias a mi señora, a mi hija que está conmigo también. Y lo conocí mayor y menor también, que está trabajando con el amigo y póngale bueno. Muchas gracias, Messi.
0: Un abrazo, Carlos. Te quiero mucho, Carlos. Un abrazo grande. Saludos, abrazos, bendiciones. Mucha fuerza para la mamita, para los doctores. Un abrazo grande, amigo mío. Buen día, Radio Carnaval. Buen día a la que más escucha. Buen día, Radio Carnaval. Lindo viernes.
4: Hola, compadre Meche, ¿cómo está? Desde Antofagasta los saluda Davis. Espero de que haya descansado el día de ayer. Y como siempre, saludar a mi mamita, a mi compadre y amigo personal, el Janito, a la tía Daisy, a la Marcia, a Anita Veroiza, a las chicas superpoderosas, a San Berry y a todos los carnavaleros. Y póngale play nomás, compadre Meche.
0: Buen día, Radio Carnaval.

0: Buenos días, Radio Carnaval. Hola, hola. Buen día, Radio Carnaval.
1: Buenos días. Otra noche te habla tu móvil deportivo, Alejandro Sandel. Primero va a mandar un saludo al amigo Cochihuá, compadre.
0: Mire,
1: alza
0: bueno,
1: fuerza con su mamita, compadre, que tienen fe en la vida, compadre. Vamos, Cochihuá. Tirar para arriba nomás con la mamita y usted sabe que todo va a salir muy bien, de parte de su amigo Alejandro Sanberry. Oiga, saludos a toda la familia que nada compré, está lloviendo más fuerte que la CTM acá en Viña del Mar, Cuatro Mechas. Tener mucho cuidado, compadre mío. A mi amigo Rafa, que al lado mío, mi amigo Presta, compadre, que aquí en la micro. Al Pedro Molina, 2 metros de hombre, que me está esperando. Pedro Molina, mi esposa, mi hijita rica, guachita carnúa. Al David, que lo acabo de escuchar. A Janito, al bombón de Fonasa, al final de la Belisa, con Topía. Saludos, Juanito, hermanos calientes. A todos. Por supuesto, la manera de Olivar, señor Elisa, el maestro José, el coloquio y a todos. Y amigo mío, cuidarse, que está lloviendo más fuerte que la CTM. Alejandro Sanberry, óptimo operativo.
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0: Hola, buenos días, Radio Carnaval. Hola, buenos días, la que más se escucha. Buenos días, la número uno en vivo. Hola, buen día, Radio Carnaval.
1: Muy buenos días, Meche. Muy buenos días. Saludo a todos los carnaleros. Sí. Fuerza a todos los carnaleros también. A los que están enfermitos, que tiremos para arriba todos con buena alta fuerza. Aquí en Antofagasta un poquito helado, pero ahí vamos. Ya dándole a la chamba, al trabajo, a todo. Así que con harta fe nomás que hoy va a ser otro día bueno. Y nada, mucha alegría. Espero que ayer la hayáis pasado bien en el feriado. Y nada, fuerza.
0: Oye, ¿en Antofagasta llueve como en el centro también o no? Amigo Américo. Porque acá está torrencial, torrencial por todos lados, te digo.

0: esta parte se dice te amo, mamá? ¿Sí o no? ¿Sí o no? Buen día.
1: Okay. Sí, la única vez que llueve fuerte fue para el 91, que llueve el aluvión, pero aquí no llueve, ¿no? Que llueve acá es más difícil que asustarle una negra en un túnel.
0: Ya,
1: pero...
0: tranquilo.
2: Fuerza, amigo Cochigua, mucha fuerza. Que todo va a salir bien con su mamita.
0: Un abrazo al amigo Davis.
3: Muy buenos días, Gran Puerto Mesa, aquí Marco Fuenteada, reportándose otro mi operativo que en el centro de Mar. Un gran saludo a todos los canaveros y que tengan un excelente fin de semana. Tuve que llegar en bote al centro de Viña. Saludos a todos desde Viña del Mar, Chile, gracias.
0: Un abrazo, amigo mío, saludos, abrazos, bendiciones, buen día, Radio Carnaval, hola, hola.
4: Saludo Meche, saludo a su mamita, saludo a Carlito, que le va a ir bien a la mamita en la operación, saludo, hay que tener harta fe nomás. Saludo a Carlito, al William, a Sanberry, a Janito, al David, a la tía Daisy. Saludo, un chorro de bendiciones, óptimo operativo. Saludo al que me está escuchando también. Saludo.

0: nos resultó nada la grabación por hoy día, te digo. ¡Estamos en vivo, maestro! Seis de la mañana, 30 minutos, me voy a dar una vueltecita por los cielos.
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0: Para Tocopilla, cielos cubiertos, variando a despejado. 18 grados será la máxima. Por la tarde, cielos despejados. 16 grados a esta hora en la Perra del Norte, Antofagasta. Cielos cubiertos, variando a nubosidad parcial.
1: Y dice:
0: 19 grados será la máxima para hoy en Antofagasta. Cielos despejados. En Ovalle, cielos cubiertos y lluvia fuerte con vientos entre 25 y 40 kilómetros por hora y ráfagas de viento hasta 60 por hoy en la mañana. 14 grados será la máxima. Cielos cubiertos, lluvia fuerte, probable tormenta eléctrica con vientos entre 25 y 40 kilómetros por hora con vientos hasta 60. En La Ligua, en Cabildo, en Valle Hermoso, en el 100.7. Cielos cubiertos y lluvias.
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0: Con viento entre 25 y 40 kilómetros por hora, con ráfagas de hasta 60. Por la mañana, esperando una máxima de 14 grados. Cubierto y lluvia fuerte. Probable tormenta eléctrica. Con vientos entre 25 y 40 kilómetros por hora. Y ráfagas de hasta 60. Para Papudo, Zapallar, Cachagua, Maitencillo, Lomoye, Pichicuy.
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0: Esperando una máxima de 30 grados, cielos cubiertos y lluvia fuerte.
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0: Con fuerte viento también y por la tarde. Probable tormenta eléctrica. Con ráfagas de hasta 60 kilómetros por hora. San Felipe, Los Andes, Yayay, Catemu, Panquehue, Carlos. Cubierto lluvia fuerte con vientos entre 25 y 40 kilómetros por hora también. 15 grados. Será la máxima. Por la tarde, ráfagas de hasta 50 kilómetros por hora en los valles intermedios. Cubierto y lluvia fuerte para La Calera, La Cruz, Quillota, Limache, Peña Blanca, Villa Alemana, Albelloto y Quilpué. Cubierto y lluvia fuerte por la tarde y durante todo el día.

0: probable tormenta eléctrica también por la tarde. Entre 25 y 40 kilómetros por hora y ráfagas de hasta 70 kilómetros por hora. 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
2: Que pongan la trompeta ahí para que ya todo el mundo arriba a levantarse, ya.
3: Ya, ahora sí, oye. Ya, ahora sí.
2: ¡Eso! ¡Ya!
3: ¡Aleo, aleo!

0: por eso, así que se levantaron, ¿no? Se levantaron.
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2: En Radio Carnaval son las 6 de la madrugada con 35 minutos.
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buenos días, buenos días, buenos días, Radio Carnaval, buenos días, la que más se escucha. Tú estás conmigo y yo estoy contigo. Buenos días, buenos días, buenos días. En vivo y en directo, acá estamos. Son las 6 de la mañana, 42 minutos. 6 de la mañana, 42 minutos, la Radio Carnaval.

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2: Buenos días, Leche. La Hola, padre de Valparaíso. Sigue lloviendo, torrencial, con viento. Que tengas un buen turno. Y para toda la gente que está escuchando la Carnaval, mucha fuerza para todo Chile. Mucha
0: un abrazo,
2: fuerza, amigo, con estas lluvias.
0: Un abrazo.
2: Cerro Mariposa, Valparaíso.
0: Abrazo, amigo mío, saludos, abrazos, bendiciones, buen día. La radio Carnaval en vivo, la que más se escucha.

0: corazón que... De corazón esperamos que no lo estés pasando muy mal con esta lluvia. Un abrazo grande. Te acompañamos con optimismo, con fe, con esperanza. Radio Carnaval. Buenos días, buenos días, buenos días.
1: Hola, hola. Muy buenos días, amigo Meche. Un gusto saludarte desde acá, desde mi trabajo. Hoy día salgo a las 8 de la mañana. Me queda prácticamente una horita y unos par de minutos más para salir.
0: Prácticamente.
1: Y aquí estamos aguantando el sueño, dándole a la pega. Saludos para todos los carnavaleros. Saludos, saludos.
0: Un abrazo, amigo mío. Saludos, abrazos, bendiciones. Buen día, Radio Carnaval. Buen día, la que más se escucha. Saludos para Antonio. Buen día, Radio Carnaval. Un besito, amigo Mencho. Un gusto y una alegría escucharte.
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0: Saber que estás bien a pesar de las inclemencias del tiempo. Yo acá en la Radio Carnaval, a punto de salir al trabajo. Ponerle el hombro, un besito, Magdalenas. Abrazo y bendiciones. Buenos días, buenos días, buenos días.

0: Buenos días, Radio Carnaval. Buenos días, la que más se escucha. Hola, hola.
1: Buenos días, Potro Meche. Te saluda el famoso Moli, Pedro Molina, dirección Concon, compadre. Mandar un saludito ya a Galito Sano, Nueva York. A mi compadre Barrase Sanberry. Préstalo, compadre, para hacer una cucha. A la familia carnavalera, amigo Meche. Buen día, día de lluvia, gracias.
0: Un abrazo. Saludos, amigo Moli. Buen día, Radio Carnaval. Hola, buenos días.

0: teléfono.
1: Hola, buenos días, Radio Carnaval.
2: Buenos días, Meche. Por acá, Edison.
1: Hola, Edison.
2: Ya en rutita trabajando aquí en los colectivos en San Antonio. Se ve bastante agüita en las calles. Tengan precaución con las tapitas del alcantarillado. Hay algunas que ya están afuera. Hasta precaución con eso. Muchas bendiciones a todos los coleguitas. Y muchas bendiciones a todas las que van a escuchar.
1: Un abrazo. Un abrazo, amigo mío. Buen día.
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1: Buenos días, buenos días, buenos días. Buenos días a la Radio Carnaval. Buenos días a la que más se escucha. Buenos días a la número uno. 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Vamos a las noticias, vamos a las tendencias. Presidente anuncia la visita en las zonas afectadas por el sistema frontal. El mandatario arribará a las regiones del Bío Bío hoy día viernes, donde también asistirá a reuniones de coordinación local. Hay un despliegue también de las Fuerzas Armadas por el sistema frontal. La institucionalidad está operando, dice La Moneda. Sistema frontal que eleva a 60.000 familias afectadas por cortes de luz. Solamente en la región de Valparaíso. voladuras de techo, caída de árboles.

0: monitoreo de ríos, esperando que usted se encuentre de la mejor manera posible. Le seguimos acompañando acá en la Radio Carnaval de tempranito, poniéndole el hombro junto a la que más se escucha. Buenos días, Radio Carnaval.
1: Hola, Meche, buenos días. Yo voy a control médico del ACD que me dio, pero yo me encuentro súper bien, estoy bien, gracias a Dios, estoy más tranquila, más pasiva, no tan alterada, porque eso me vino por el estrés. Así que aquí voy a control y eso, que me vaya bien, yo sé que me va a ir bien. Te mando un fuerte abrazo, un besito. Chao, Meche, que estén todos bien. Saludos a todos los carnavaleros.
0: Un besito, Sandrita. Un abrazo, bendiciones.
2: No,

0: 7 de la mañana ya pasadita, 7 de la mañana ya con 3, casi 4 minutos la radio Carnaval a esta hora. Buenos días.
1: Mucho río, levantarse ya.
2: Ya, ahora sí, oye. Ya, ahora sí.
1: ¡Eso!

eso, así que se levantaron, ¿no? Se levantaron. Ya.

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2: En Radio Carnaval son las 7 de la mañana con 7 minutos.

0: estamos sonando firme y fuerte, maestro. ¿Estamos todos? Sí, estamos todos. Están todos los monos de nuevo. Todos los carnavales ya conectados, señor o señor.
1: Meche, aquí te saluda el comando. Quería saber cómo se encuentra Viña del Mar, el estero Marga Marga. Aquí estamos sin novedad en Forestal Alto, en domicilio, con mucho viento, pero dentro de todo, gracias a Dios, no ha pasado nada. Pero para las otras familias, casas que están, que lo han perdido todo, pero así es el clima. Que tenga buen día, buen día.
0: Un abrazo, amigo mío, buen día.
2: Meche, mándale un saludo a la señora Romina. Fue la única que se le ocurrió pedirme el pan a las 7 de la mañana.
0: A esta hora paso nivel inhabilitado en Quilpué. Camino Troncal Antiguo, próximo al Colegio Aconcagua. Canossi también ha negado, próximo a la municipalidad. Gómez Carreño también ha negado. Ahí en el paradero 13 y medio aproximadamente. Tenemos pasos inhabilitados, inundados, anegados. Le repito, paso nivel inhabilitado en Quilpué, 17 de julio. Atención con esto, camino troncal antiguo, próximo al colegio Aconcagua. En Canossi, ahí también en el centro de Quilpué. Gómez Carreño, paradero 13 y medio, ha negado.

de volcamiento. Rescate vehicular informan de volcamiento en el troncal sur, pasado el peaje, dirección Villa Alemana, peaje Los Pinos. Rescate vehicular a esta hora, volcamiento, troncal sur, peaje dirección Villa Alemana, peaje Los Pinos. 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

0: Buenos días, Radio Carnaval. ¿Cómo está la agüita?
1: Bueno, aquí San Esteban. Ya terminé de tener los animalitos. Harta lluvia, llovió harta noche, harto barro, bueno, el campo es así. Mis animalitos no tenían buenos precios, pero los pasillos, harto barrito y harta agua. Que los mayas recién se llueve. Bueno, igual dando gracias a Dios por nueva día de vida, todos los que están sufriendo. Bueno, sabemos que los tiempos son así, pero vienen tiempos mejores, como dice la palabra. Bendiciones para todos los candaboleros acá, solito, que mi hija se quedó en la cordillera anoche, fue a hacer una peguita rápido, echar unos árboles abajo, estaban caer una casa. Pero ahí lo gracias a Dios que uno se cuida, que Dios los cuida. Bendiciones para todos. Uno de repente arriesga la vida, nos vemos por necesidad de otros amigos, vecinos y lindas amistades. Bendiciones, un abracito.
0: Un abrazo.
1: Sean presentes.
0: Un abrazo, saludos, abrazo, bendiciones, buenos días, ratoncito vaquero. Buen día, Radio Carnaval.
2: A todos los que les gusta la
0: buenos días, buenos días, buenos días.

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1: 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Buenos días, alegría. Buenos días, la vida. Buenos días, el amor.
0: Buenos días. Buenos días, buenos días, buenos días. Buenos días, Radio Carnaval. Buenos días, la que más escucha. Buenos días, la número uno. Esperando de todo corazón que se cuente de la mejor manera posible. Acá estamos a vuestros amigos de la radio.

0: Buenos días, Radio Carnaval de Corazón. Esperamos que se encuentren de la mejor manera posible. Que no falte nadie, que no falte ninguno.
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0: Que le llegue la ayuda si es que así lo necesita la Radio Carnaval a esta hora, señora, señor. Radio Carnaval, la que más se escucha.
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1: Dejan un teclado a la clienta. Que comprendan que hoy día tanto los repartidores de pan y los proveedores que trajen, porque a algunos les toca trabajar. Si estamos atrasados, no es porque queramos.
0: Correcto, correcto, amigo mío. Vamos despacito por la piedra.
2: Buen día, Potro. A la altura de la Villa Olímpica, en el Troncal Sur, hay desprendimiento de piedras, de cómo se llama, de terreno, para que tengan cuidado en la tercera pista, por favor. Saludos, buen día.
0: Repetimos la información, por favor, querido amigo.
3: ¡Qué lindo Chile, mierda!
0: Repetimos la información, querido amigo, por favor.
2: Buen día, Potro. A la altura de la Villa Olímpica, en el Troncal Sur, hay desprendimiento de piedras, de cómo se llama, de terreno, para que tengan cuidado en la tercera pista, por favor. Saludos, buen día.

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0: En Radio Carnaval son las 7 de la mañana con 34 minutos.
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0: Buenos días, Radio Carnaval. Buenos días, la que más se escucha. Buenos días. Repitamos información, ¿le parece? Vamos de inmediato. Repetimos información de inmediato. Acá, Radio Carnaval. Buenos días. Viña del Mar, en el Troncal Sur, atención.
1: Buen día, Potro. A la altura de la Villa Olímpica, en el Troncal Sur, hay desprendimiento de piedras, de cómo se llama, de terreno, para que tengan cuidado en la tercera pista, por favor. Saludos, buen día.
0: Muchas gracias. Atención, paso nivel inhabilitado en que

0: información que entregamos a esta hora acá en la radio Carnaval, a esta hora que es la que más se escucha. Acompañándole. Acá estamos, diciendo presente.
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0: Acá estamos, la radio Carnaval. Buenos días, buenos días.

0: Hola, buenos días, Radio Carnaval.
1: Volviendo el gallinero a esta hora con el potro Meche, por la más sabrosita, su Radio Carnaval.
0: Acá estamos, somos tus amigos de la radio, Radio Carnaval en el aire, señora, señor, en vivo y en directo, la maravillosa Príncipe.
2: 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Mayor.

0: buenos días, Radio Carnaval, sabrosura, ritmo, fiesta, sabor. ¡Hola!
1: ¡Radio Carnaval es la mejor del mundo mundial!
0: ¡Eso! Radio Carnaval. Le pusieron al final, le pusieron el reggaetón. Le mandaron reggaetón al final, muy bien. Buen día, Radio Carnaval.
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3: ¿Cómo está, Merche? Espero que esté muy bien. Que tenga un lindo viernes, un día maravilloso, a pesar que está con lluvia, pero uno hace el día. Que sea un día muy bendecido para usted y familia, y que tenga un hermoso fin de semana. Cuídese, lo quiero mucho, Meche. Gracias por darle energía, mucha alegría en esta mañana.
0: Muchas gracias, cariño.
3: Bendiciones para todos los carnavaleros.
0: Un besito, cariño mío. Buen día, Radio Carnaval, 7 de la mañana, 45 minutos.
4: Noche, buen día. Acá en Antofagasta, oye, mereció un día, pero parece un amanecer de verano, limpiecito, no hace frío, súper tranquilo todo. Lo mejor que este domingo de viernes no anda ni un vehículo casi en la calle, amigo.
0: Lo mejor.
4: Que tengan buen turno.
0: Lo mejor.
4: Y que se cuiden todos por suerte con la lluvia, amigos. Chao, chao.

0: si pueden, abríguense. Si se saben estas canciones, abríguense, por favor. 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
0: con... Besito grande para la tía Daisy, que está en compañía de la radio Carnaval. Un abrazo, un besito. Bendiciones, cariño mío.

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0: Compañía y alegría, optimismo, fe y esperanza, Radio Carnaval junto a ti. Muy buenos días. Buen día viernes.
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0: de... Viernes de la Radio Carnaval. Viernes de la que más se escucha.

0: buenos días, Radio Carnaval. Hola, buenos días, la que más se escucha. Hola, buenos días, la número uno. Te comunicas con nosotros, el WhatsApp siempre habilitado, más 569-9965-4783, más 569-9965-4783, la Radio Carnaval junto a ti. Hola, muy buenos días. Hola.
1: Muy buenos días, amiguito Meche. ¿Cómo está, amiguito, en este día viernes? Que tenga un gran fin de semana con su familia. Bendiciones, buenas vibras también para la familia carnavalera. Que tenga un gran día viernes. Por acá DJ Jotanis. Ya fui a buscar a la señora Carmen tempranito ya, porque ella es nuestra cocinera muy especial de nosotros, la que siempre nos cocina con todo el amor. Así que un cariño para ella, como siempre. Por acá, DJ.
0: ¿Cómo tienes tú?

0: saludo para Paulo, un besito grande para Cintia, en bote, un saludo en bote, un saludo en bote. Buenos días, hola, hola, buen día Radio Carnaval.
1: Hola Meche, ¿cómo estás? Buenos días. Para los conductores que van en dirección hacia Vía Alemana o de vuelta también por el troncal urbano, para que tengan cuidado y consideración con la gente que está en los paraderos. Pasan rajados. Los dejan todos mojados. Entonces, no cuesta nada pasar despacito si sabemos las condiciones que hay. Ya. Eso, Meche, un abrazo, muchas gracias.
0: No tan solo por el troncal urbano, sino que también en todas las los distintos caminos. Tenga cuidado con los peatones, por favor, por favor. Muchas gracias.

0: la calle Ramón Ángel Jara con Avenida Freire, el sector del Belloto en Quilpué. Evite transitar por el sector completamente anegada.
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0: calle inundada. Ramón Ángel Jara en Quilpué.

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Besito grande también para la Sandrita en Antofagasta, la Perla del Norte. Saludos también para Edison San Antonio presente. Muy buenos días. Buenos días a los amigos de la Locomoción Colectiva que están en compañía esta hora de la Radio Carnaval. 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
5: En Radio Carnaval son las 8 de la mañana con 5 minutos.
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0: Buenos días, Radio Carnaval. Buenos días, la que más se escucha, que estamos sonando firme y fuerte.
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0: Tranquilo, tranquilo.
2: Buen día, Meche. Saludos y bendiciones. Good morning a la audiencia. Y saludos a todos los carnavaleros de corazón. A mi compadre Alejandro Zamberri, que está trabajando ahí. A la señora Veroisa, de Toco Tocopilla, del norte de nuestro país. Saludos a la señora Veroisa. Al Moli, al Choro Moli, al amigo de Zamberri. Préstame el amigo para ir a comprar el pan Zamberri. Aquí estamos con Chinito. Saludos al bombón de Fonasa, que perdió su teléfono. Cómprate un teléfono nuevo, bombón de Fonasa.
0: ¡Qué bonito!
2: Bendiciones, óptimo y operativo, amigo Meche.
0: Hola, hola, buen día, Radio Carnaval.
3: Buen día, amor de información. En San Antonio, Barros Luco, pasado paradero 8, hay una camioneta estacionada ocupando la parte de la pista izquierda, para que tengan precaución. Y en Aromos, pasado la Copec, dirección San Antonio, ya se salió la tapita del alcantarillado, para que tengan precaución ahí.
0: Precaución.
3: Bendiciones para todos.
0: Muchas gracias, Edison. San Antonio presente.
4: Buenos días, compadrito Meche. ¿Cómo estamos? ¿Cómo estamos, compadrito Meche?
0: Buen día, Radio Carnaval. Hola, hola.
5: Hola, Meche. Buenos días. Espero que se encuentren bien. Oye, harta agua. Nada que hacer. Y nada, pues, ojalá que la gente que no pueda ir a trabajar, que no vaya. Si en total hay una ley que los protege en todo caso. No como mi jefe, que me dijo, aunque sea en bote tenés que venir. Paleteado el huevo. Pero bueno, tendré que llegar nadando. Un besito, Meche, te quiero mucho. Éxito en tu evento del fin de semana, si tienes. Y que se cuiden todos. Un abracito.

0: días, Radio Carnaval. Hola.
1: Hola, Meche, ¿cómo está? Muy buenos días, acá desde el Valle de la Aconcagua, San Felipe. Lloviendo toda la noche, todo el día, amaneciendo con lluvia, hay calles anegadas. Gritar ahí a los amigos de los bomberos, han estado trabajando desde ayer acuartelados en todo lo que es San Felipe hasta el domingo, ayudando ahí con las anegaciones, caídas de árboles. Así que un fuerte abrazo para mi compañía, la séptima de San Felipe, y para todo el cuerpo de bomberos de San Felipe, que todos los voluntarios han estado a full. Saludos, Meche.
0: Mire qué lindo. Un abrazo grande. Saludos, San Felipe presente. Muy buenos días. No tan solo para los bomberos de San Felipe, sino que también para todos los bomberos de Chile. Para todos los amigos de las fuerzas de emergencia. Un abrazo grande, cariñoso. Saludos, abrazos, bendiciones para los servicios, para los amigos de emergencia, de los servicios básicos, para los amigos de las municipalidades también, un abrazo grande, las cuadrillas de emergencia, un abrazo, bendiciones.
2: Hay que estar tranquilo, Messi.

0: Besito grande para Choli, Litoral Central presente la Radio Carnaval. Un abrazo, un besito por los amigos en Yoyeo, San Antonio, El Quisco, Cartagena.
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0: Algarrobo, un abrazo, un besito y bendiciones.
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0: Radio Carnaval junto a ti, buenos días.

¡La número uno! Esta se me había quedado en el tintero. Échame esa perdonadita.

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1: En Radio Carnaval son las 8 de la mañana con 38 minutos.

cámara, que es la radio carnaval, que es la que más se escucha a esta hora. ¿Cómo, cómo? Ahí está, la camionita afuera. Ahí se compran. Ustedes tan grandes también. Van a volar la cola.

0: que tiene que ser así, bo.
1: Con esa música, Meche, estoy mojada por dentro y por fuera.
0: 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Yo no voy a decir nada. No voy a decir nada.
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0: Hola, Meche, te pasaste con estas canciones. Lo malo es que estoy acá en el salar de Atacama. No cae ni una gota. Puro sol. En Ovalle, un besito a mi señora Yubisa.
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0: Un abrazo, un besito, bendiciones.

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1: Hola, buenos días.
0: Hola, buenos días. ¡Oh! ¿Por qué tiran esta? ¡Oh!

0: Radio Carnaval.
1: Esa noche lloro, Meche.
0: Y con voz quebrada. Y con voz quebrada, muy bien. Como debe ser, como debe ser. Con esta ya me despido. Que les vaya fenomenal, que les vaya bien. Cuídense mucho. Un abrazo y bendiciones. Chao, Chile.

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9: En Radio Carnaval son las 9 de la mañana con 9 minutos.
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Hola, ¿cómo están? Muy buenos días. Bienvenidos aquí a la Radio Carnaval. Día viernes por la mañana de lluvia. No ha parado la lluvia en la provincia de Limarí. Ya le vamos a contar cuál es la cantidad de agua que ha caído hasta hoy día en la mañana. Nos llegó la información hasta las 8:15 de la mañana cuánta agüita había caído. Así que estamos, bueno, contentos por un lado porque ha caído agüita. No ha sido tan intensa con tanta fuerza como se esperaba hasta ahora. Sí, ha sido continua, ¿ya? Sí, en algunos lugares se ha anegado casas, bueno, las calles, para qué decir, en algunos sectores que ya todos sabemos, pero hasta el momento no hemos tenido mayores problemas. Rodados a mí también en algunas cuestas. Todo hay que manejarlo con precaución. Así que estamos en vivo. Saludos cariñosos para todos ustedes, carnavalinas y carnavalinos. Acompáñese junto a nosotros aquí en la Radio Carnaval. Nuestro foro WhatsApp para que nos envíe sus audios, para que nos envíe sus fotitos o videos de cómo está la lluvia en su sector, es el más 569-8799-7633. Más 569-8799-7633. ¿Ok? Si nos escucha en Ovalle, alguna localidad rural, en Combarbalá también y sus alrededores, Punitaqui y sus alrededores, Monte Patria también y sus alrededores, Río Hurtado. O bien si nos escucha de alguna parte de nuestro país y quiere mandarnos una información, también vamos a estar recibiéndola ahí en nuestro foro WhatsApp. Tengan ustedes muy buenos días, bienvenidos, comenzamos.

Bueno, si pudiéramos hacer un resumen de lo que ha sido hasta el momento este sistema frontal que llegó con mucha fuerza, especialmente en la región de Coquimbo, voladuras de techo, por ejemplo, en Tongoy, anegamiento también en algunos sectores, rodados también en la cuesta del Hinojo, por acá. También, bueno, como siempre, calle Tocopilla, los reclamos de siempre de calle Tocopilla. Ahí yo voy a explicar un poquito qué pasa con calle Tocopilla, porque algunos dicen, oiga, ¿por qué no arreglan esa cuestión? ¿Por qué tantos años que no se ha arreglado? Bueno, yo le voy a contar más ratito cómo se ha suscitado todo ese tema de calle Tocopilla tan controvertido y que siempre tiene a los comerciantes, especialmente de ese sector, y algunas viviendas también de ahí, siempre anegadas cuando llueve. Se toman todas las precauciones del caso, pero es insuficiente. ¿Por qué? Yo le voy a contar por qué. En un ratito más. Aprovechamos de saludar también a quienes hacen posible que estemos con ustedes en este día de lluvia. Día viernes 17 de julio del 2026. 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Le recordamos que hoy día viernes, está cerrada la Feria Modelo. Ya lo habíamos anunciado que la Feria Modelo iba a estar cerrada por motivo de la lluvia. Y por todo lo que pasa justamente en la Feria Modelo. Así que hoy día la Feria Modelo está cerrada. Mañana no tenemos información todavía. Bueno, como le contaba recién, mucho viento en toda la cuarta región. Y eso ha causado muchos problemas. No tanto la lluvia que se esperaba, sino que también el viento que ha llegado en algunas comunas. Y que ha tenido muchos problemas en la techumbre, en las construcciones. Otra cosa también que ha traído problemas, los rodados en los caminos, usted sabe que bajan las quebradas. Hasta el momento no tenemos información de que haya bajado alguna quebrada. Si usted tiene alguna información, por favor, me envía. Si usted tiene mi teléfono personal, ni un problema, envíemelo. ¡Ay! Me salió un gallito. Envíeme el video o la información a nuestro WhatsApp. Y nosotros lo vamos a estar subiendo. Lo otro, desde el día de ayer están sin luz en algunos sectores. Ya me contaba por ahí, a ver, por acá tengo la información. Espérenme un segundito. Momento. Por aquí me estaba diciendo mi amiga Paulita que estaba sin luz del día de ayer. A ver. Seguimos sin luz en la parte alta, me dice. Ya, en todo el sector ahí de cerca de la Cobresal, por ahí, y la parte alta están sin luz. Ayer estuvo la televisión acá, Mega, haciendo algunos reportajes acerca de lo que está pasando en Ovalle, en Punitaqui, también con el estero, etcétera. Bendecido día, Carlitos. Tongoy llueve y mucho viento, me dice Ana María Salfate. Buen día, Carlitos Ramos, Carnaval. Teresita Arenas, ¿cómo está usted? Me dice, no, todo bien por acá, refugiado. Buen día, saludos desde La Silleta, parte alta de Punitaqui. Nuestra amiga Yasna Órdenes, nos están escribiendo ya la gente ahí al Facebook. Ya, Tabalí está sin luz, me dice Miriam Rojas, desde el día de ayer. Por acá dice, señor Carlos Ramos, estamos sin luz acá en Salala,
por favor, una llamadita a CGE para que repongan luego la luz. Por acá mi amiga Pamelita dice, faltan más botobombas, referente a calle Tocopilla, faltan más botobombas y que la conducción del agua llegue hacia el río. No sirve de nada sacarla, ya que se queda toda en calle Antonio Tirado y se devuelve por Aristía Oriente y regresa a Benavente. ¿Qué más? Calito Ramos, yo vi que estaban limpiando el drenaje. ¿Y qué pasó? ¿Cobraron por un trabajo mal hecho? Dice María Enrique, acerca de calle Tocopilla. Ya le voy a contar de eso. Osvaldo González dice, la bomba que compraron, que se suponía reemplaza a 3 o 4, la compraron en Temu, dice. O bien funciona, pero conociéndolos, pusieron las tuberías de salida en forma de U. No me hace mucha gracia el aporte que hace el caballero. La idea es aportar, ¿ah? Si usted se quiere burlar, amigo, bueno, esta no es la radio. Ya. Mire, referente a la calle Tocopilla, ¿por qué nunca se ha encontrado una solución a calle Tocopilla? Yo le voy a contar más o menos la cronología, porque han salido muchos por ahí ex autoridades, ex concejales y otra autoridad que dice, oiga, en vez de estar subiendo información de la lluvia, ¿por qué no el gobierno regional no pone luca para arreglar eso? Mire, yo le voy a contar cómo es el tema, porque, a ver, esas personas que fueron autoridades en su tiempo no hicieron absolutamente nada, se dedicaron solamente a lamerle las patas al alcalde de turno, y eso hay que decirlo con todas sus letras, pero nunca propusieron nada. En ese tiempo, cuando yo era concejal, propusimos el tema de calle Tocopilla para arreglarlo definitivamente. Lamentablemente, el Serviu en ese tiempo nos pegó un portazo en la cara, por decirlo de alguna manera. O sea, nos dijo, de hecho, no. El Serviu es el que tiene que ver con la calle. Entonces, lo primero que tiene que hacer es la municipalidad levantar el proyecto, que creo que ahora está listo, se va a presentar. Eso el Serviu debería financiarlo, y si el Serviu no tiene, debiera ir al gobierno regional, pero ese es el conducto. Lo que pasa es que perdón, en ese tiempo el Serviu dijo, es muy caro. Se preguntó por qué tan caro. Decían ellos que habrían varias soluciones. La primera de ellas, o pasar por debajo del edificio Musalén y conectarlo a un colector que está por ahí cerca, por ahí por la Alameda, y eso, imagínense, era carísimo, porque había que pasar por abajo, qué sé yo, carísimo. Y lo otro es de calle Tocopilla hacia abajo, pero calle Tocopilla habían dos alternativas: una, llegar hasta el final y expropiar una casa, ya ahí entramos en palabras mayores, o bien hacerle el quite a esa casa y doblar hacia abajo por la media luna. Eso estoy hablando que no es tirar una manguera, o sea, eso es todo excavación, hasta llegar a el río. O sea, había que pasar por toda esa población, pasar ahora por al lado del, prácticamente del molino, hacia abajo, y pasar por la costanera. O sea, eso significa interrumpir o cortar la costanera, y de ahí pasar al río. O sea, era una inversión millonaria. Yo sé que eso hay que hacerlo una vez, pero cuesta mucha plata, y por eso no se ha avanzado nunca, porque el Serviu ponía sobre la mesa y decía, ya, ok, ¿y a cuánta gente vamos a beneficiar con esta con este colector? O sea, yo le estoy explicando lo que dijo ellos, no le estoy diciendo que sea así. Entonces uno le decía, bueno, aquí siempre se inunda, hay locales comerciales, hay gente también que vive alrededor que se inunda. Ya, pero ¿cuánta gente es? O sea, ellos consideraban que era muy poca gente a la que se iba a beneficiar para el tamaño de la inversión. Esa es la explicación en ese tiempo, ¿ya? Entonces, por lo tanto, siempre se ha topado con eso, porque el Serviu decía, yo no saco nada con hacer una inversión de esa envergadura si voy a quedar sin financiamiento para la inversión de vivienda, a lo cual yo le encontraba sentido, pero de alguna manera hoy en día hay una forma de que ellos puedan pedir financiamiento o al gobierno regional o a otro, no al gobierno regional en realidad. Entonces, por lo tanto, hay que ir por partes.

radio y me dice que ellos ya tienen ese proyecto listo y que lo van a presentar y van a esperar la respuesta del Servio y si no buscar otra alternativa. Pero eso es, ya, a grandes rasgos. Así que, por si usted no sabía, y cuando vea alguna ex autoridad criticar de repente porque uno da información, bueno, esa es mi pega, es dar información. Yo soy comunicador y soy consejero regional, pero no está en mis manos decirle, oye, vayan a pedir plata ya. Eso no está en mis manos. Hay que respetar la institucionalidad, ¿ya? Y uno le pregunta, bueno, ¿y usted hizo algún requerimiento? ¿Fue alguna vez al Servio? ¿Hizo o presionó al alcalde en ese tiempo cuando usted era autoridad para hacer el proyecto? Al parecer no, pues estaba preocupado de otras cosas, ¿ah? Y no voy a decir cuáles porque si no me voy a poner hocicón. ¿Ya? Mejor que no. Ya, chiquillos, vamos a la música. No, a la pausa. Me pasé un poquito. Vamos a la pausa y ya estamos de vuelta en la carnaval.

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14: En Radio Carnaval son las 9 de la mañana con 52 minutos.

Bueno, hasta hoy en la mañana, a las 8:15 de la mañana, teníamos la cantidad de agua caída, que es la siguiente. Atención, bueno, la hemos publicado en nuestras redes también. Vicuña, 45.4 milímetros. Hasta hoy en la mañana, 8:15 horas. Hasta ahí es el reporte, ¿ya? Porque van a ser las 10, pero este reporte fue hasta las 8:15 de la mañana de hoy. Atentos, Vicuña, 45.4 milímetros. Diaguita, 53.0 milímetros. Algarrobal, 43.7. Pisco Elqui, 47.9. Alcohuas, 59.2. La Serena, 22.9. Coquimbo, 32.4. Pan de Azúcar, 32.1. Tambillos, 30.2. Las Cardas, 47.1. Tongoy, 25.2 milímetros. Andacollo, 40 milímetros. Fray Jorge, 67.2 milímetros. Quebrada Seca, 78.7 milímetros. Ovalle, 30.4 milímetros. Montepatria, 24.6 milímetros. El Palqui, 30 milímetros. Carén, 43.9. Chañaral Alto, 47 milímetros. Tulahuén, 58.1 milímetros. Punitaqui, 74.8 milímetros. El Peral, 92.4 milímetros. Ajial de Quiles, 108.8 milímetros. Es el lugar donde más agüita ha caído, Ajial de Quiles. Con Barbalá, atentos, hasta hoy a las 8:15, 60.5 milímetros. Mincha, ahí nos pasamos ya a Choapa. Mincha, 47.7 milímetros. Illapel, 49.9 milímetros. Huintil, 63.2 milímetros. Salamanca, 73.3 milímetros. Chillepín, 69.1 milímetros. Los Vilos, 66.4 milímetros. Quilimarí, 70.9 milímetros. Y Pichidangui, 82.2 milímetros. Si tuviéramos que hacer un ranking donde ha caído mucha agüita, la lleva, pero lejos, el Ajial de Quiles con 108.8 milímetros en la comuna de Punitaqui. De ahí tendríamos que irnos a Pichidangui con 82.2, en fin. Oiga, referente, me ha llamado mucha gente hoy día de la mañana, me ha mandado muchos mensajes acerca de que están sin luz en diferentes sectores. A ver, por acá me hablaba un amigo. Hola, buenos días. Acá en el portal, en el pasaje Pablo González, en los Parronales, estamos sin luz desde ayer en la tarde. Hemos llamado y dicen que dentro de una o tres horas vendrán a ver. Qué lamentable el servicio de CGE. Siempre, siempre muy malo el servicio. Pero para cortar la luz, corren. Usted no paga la luz en un mes y empiezan a mandarle mensajito con corte en trámite y todo eso, ¿ah? Y no se da ni cuenta cuando hay uno de CGE con casco blanco ahí o casco amarillo en el poste cortándole la luz. Entonces, ojalá que fueran así de rápido para solucionar estos problemas porque son contingencias. Lamentablemente, hay un tema acá que es que tiene que ver con un tema administrativo porque ellos reciben los llamados y todo en Valparaíso. No hay llamado acá en Ovalle, ni tampoco en La Serena. En Valparaíso tengo entendido que reciben los llamados y de ahí avisan a la oficina respectiva para que puedan hacer este operativo o donde tengan que ir. Pero lamentablemente es así. CGE creo que es una de las empresas que tiene el peor servicio y no es culpa de las personas que trabajan ahí, sino que la empresa no haya tomado las medidas de contingencia para esta cantidad de agua que iba a caer, me parece mal, me parece impresentable. Así que seguramente más de algún reclamo vamos a hacer la Superintendencia de Energía y Combustible. Por otro lado, me preguntan si alguien sabe si están saliendo buses a La Serena desde el terminal. Si alguien fue al terminal, por favor que nos avisen si es que está saliendo buses en forma normal o hay buses que están saliendo a La Serena, que nos avisen por favor para avisar a la gente. Por acá dice, buenos días Carlitos, soy Alejandra Rojas, presidenta de la Junta de Vecinos Unión Progreso, Población Limarí. Comentarles que desde ayer a las 18:30 horas estamos sin luz, otra persona más, en la segunda etapa de la población Limarí y sin respuesta de CGE y con vecinos muy preocupados por sus insulinas por el periodo sin refrigeración.
ese otro tema. Hay mucha gente que es insulino dependiente, que tiene que tener su insulina refrigerada, otras personas que son oxígeno dependientes, otras personas que necesitan de la energía para subsistir y para sobrevivir, y lamentablemente CGE no está dando respuestas como corresponde. Eso me parece mal, me parece una vergüenza que una empresa tan grande, que cobra carísimo por el servicio, y no es que estoy exagerando, usted bien lo sabe, carísimo por el servicio. Somos uno de los países donde la energía eléctrica se cobra más caro, y algunos le van a echar la culpa a la sequía y todo eso, bueno, pero oiga, está carísima la energía eléctrica, pero el servicio malísimo. Toda la crítica pueden hacerla también a Aguas del Valle, pero Aguas del Valle por lo menos 4 o 5 días antes nos informaba a los medios de comunicación qué plan de contingencia estaban haciendo, dónde van a estar cuadrillas, estaban limpiando lo que les correspondía a ellos, están con personal que están de turno para cualquier contingencia, pero CGE no da ninguna información, nada, cero, ninguna información. Entonces, eso me parece lamentable, me parece muy lamentable. Yo creo que después de esta lluvia vamos a tener que hacer organizarnos y hacer un reclamo formal a la Superintendencia de Energía y Combustible en el portal. Yo les voy a decir cómo hacerlo, porque me parece que esta empresa ya no dio, nunca ha dado abasto, y creo que ahora ha sido un servicio, pero de verdad, vergonzoso. Son las 10 de la mañana con 4 minutos. Volvemos aquí a Carnaval.

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10: 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Son las 10 de la mañana con 14 minutos.
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Seguimos aquí en la Radio Carnaval. Son las 10 de la mañana con 26 minutos. 10 de la mañana con 26 aquí en la que más se escucha. Bueno, recién hace un poquito atrás estábamos viendo algunas redes, lo que están informando, cómo está el paso Agua Negra, que es el que nos conecta con Argentina por Vicuña hacia adentro. Está completamente nevado. Me están diciendo que también en La Higuera, el día de ayer cayeron granizos. Mire, nieve también en la cordillera con Barbalá, Tulagüén por allá también. Así que la indicación que estaban haciendo los mismos alcaldes de esas localidades, tanto la alcaldesa con Barbalá como el alcalde de Montepatria, que por favor no vayan a hacer turismo por esta emergencia, ya que no se les va a permitir el paso, los van a devolver, y si hay algún incidente que se queden y si logran pasar y se quedan por ahí con algún tipo de problemas mecánicos o accidente de algún tipo, no van a poder ir a socorrerlos, porque todo el personal, tanto municipal como también policial, está en otras funciones. Así que mejor no corra riesgo, no vaya a esos sectores, porque igual corre riesgo su vida en caso de... No se hace turismo en este tipo de emergencias, ¿ya? Solamente esa recomendación. Voy a ir de inmediato con titulares de la prensa para el día de hoy. Atención. Vamos a ir con el diario El Ovallino, que dice lo siguiente. Corte de luz y problemas en caminos dejan precipitaciones. Balance de la primera jornada en el Limarí. Y ya le estábamos contando acerca de la cantidad de agua caída y cómo ha reaccionado nuestra cuarta región referente a este frente de lluvias y sobre todo viento. Hace algunos minutos tuve que ir a echar una miradita porque el viento justamente está propiciando de que el agua se venga hacia los ventanales o hacia las ventanas y pueda escurrir el agua. Así que ojo con eso, porque a la hora que hay viento igual eso trae algún problema. Aunque esté lloviendo muy poquito, eso trae agua hacia la casa y en la casa empieza a escurrir por la ventana hacia adentro. Así que ojo con eso, ¿ya? Ponga ojito, porque seguramente el transcurso del día de hoy también va a haber mucho viento y en la noche igual. Prevén la recuperación de los sistemas hídricos en el mediano plazo tras el temporal. En el Ovallino también dice, Hospital de Ovalle es referente en estudios de mutación de ADN a nivel regional. Por otro lado, el diario El Día dice lo siguiente, grúa se desploma en Coquimbo. Oye, qué impactante, no sé si usted vio el video que justamente una persona está filmando, porque vio que esa grúa, estas grúas que son las que construye, las que suben material y construye los edificios, se llaman grúas pluma, tengo entendido, se estaba como moviendo con el viento y una persona se le ocurrió justamente grabar un video creyendo que esto igual era algo inusual, y la grúa de repente se desplomó, se quebró, prácticamente cayó arriba de una casa al otro lado de la calle. O sea, afortunadamente no iba pasando ningún vehículo por ahí. No sé si hay personas heridas, no tengo idea, pero destruyó gran parte de la casa con el impacto de la caída de esta estructura, que son pesadísimas. Y además recordemos que estas grúas plumas tienen en su extremo unos bloques grandes de cemento, de concreto, que hacen el contrapeso. Pero esta, con el viento, esto se quebró, lamentablemente. Dice, los fuertes vientos y las intensas lluvias causaron estragos en diversas localidades, corte de luz eléctrica, anegamiento y problemas en la conectividad vial fueron algunas de las principales consecuencias registradas durante la primera jornada. Confirman caso de influenza aviar altamente patógena en La Serena. Entregan cuerpos reidentificados de la caravana de la muerte. Partido de los Cóndores se traslada a Santiago el próximo sábado. Oh, bueno, usted sabe que se postergó, pero no se postergó. Al parecer, simplemente no se va a hacer en la cuarta región, por lo menos, por el tema del frente de lluvia.
pero se traslada el mismo día a Santiago. Así que, por lo tanto, los que tenían esperanza de que se hiciera finalmente en una próxima fecha, no es así. Recordemos que viene un equipo que es extranjero y que viene con su itinerario ya preestablecido, así que, por lo tanto, no se podría cambiar. Ya, por otro lado, dice: el sistema frontal duplicaría el promedio anual de precipitaciones en los últimos 50 años. Galandos Gold adquirirá planta por 4,2 millones de dólares y espera iniciar producción el 2027. Transferencia de carga en TPC creció un 36% y envíos se concentran en concentrado de cobre en un 63% del total. Empresa de casino Marina del Sol y Dream ponen reparos a licitación de casino de Coquimbo y piden suspender proceso. ¿Qué más tenemos? Eso es parte de la información que trae el semanario Tiempo. Ah, buscan habilitar Museo de Coquimbo y convertirlo en el mejor del norte de Chile. Por otro lado, SAC confirma primer caso de influenza aviar altamente patógena en ave silvestre. ¿Ya? Eso es parte de las informaciones que se destacan para el día de hoy aquí en la Radio Carnaval. Me siguen escribiendo en el WhatsApp. Hágalo al más 569-8799-7633. ¿Qué más tengo por acá? ¿Qué más? Ah, si alguien sabe, por favor, si están saliendo buses a La Serena con normalidad o con cierta normalidad, por favor que nos avisen para nosotros avisarle a la gente también. ¿Ya? Eso. Son las 10 de la mañana con 32 minutos. Estamos acompañándoles este día viernes, día de lluvia, aquí en la cuarta región. Saludos cariñosos para todos los que están en la sintonía de la Carnaval. Pausa, volvemos.

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1: Me informa que en producto de las lluvias se activó la quebrada de Pichasca en la comuna de Río Hurtado. Eso es lo que le puedo informar a quienes conocen. El sector de Pichasca hay una quebrada que es muy, muy conocida y bueno, el producto de las lluvias era obvio que se acaba de activar, según lo que me están informando. En algunos datos que me están pasando en forma interna, algunos amigos de allá de Río Hurtado y también el estero de Punitaqui. El estero Punitaqui, fuimos hace como 2 semanas más o menos a Punitaqui, donde está el cementerio al otro lado, y bueno, eso está completamente seco. Y producto justamente de las lluvias se ha activado nuevamente el estero. ¿Cómo se puede aprovechar el agua? Bueno, ese es otro proyecto que seguramente tiene que tomarse en cuenta para que esa agua no se pierda o no cause tanto problema como actualmente puede traer si es que se desborda. Pausa comercial.

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9: En Radio Carnaval son las 11 de la mañana con 13 minutos.
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Así comenzamos la ruleta del amor aquí en la Carnaval, cuando en la provincia de Limarí nos da un respiro la lluvia. Incluso salió un ratito el sol. Descansamos, ponemos ya la ollita para hacer el almuerzo. Mientras seguimos esperando este frente de lluvia que está pronosticado para todo este fin de semana. Así que atentos ahí, tomar siempre los resguardos. 11 de la mañana con 14 minutos, nos quedamos con Rudy La Escala.

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Bueno, seguimos solamente con nuestra señal a través de nuestras redes, a través de nuestra aplicación y a través de internet, ya que en la lamentablemente en la en el cerro donde está nuestra planta transmisora, seguramente por el viento que ha salido, se ha caído la transmisión de nuestra radio y también de otra radioemisora, así que seguimos con nuestras plataformas de internet y también de las redes sociales.

Bueno, repetimos que nuestra señal a través de la 101.7 en Ovalle se cayó producto del viento en el Cerro La Montura, donde tenemos nuestra planta transmisora. Estamos transmitiendo para Cumbarbalá, 101.5, y también a través de nuestra aplicación, que usted la puede bajar en su celular como Radio Carnaval Ovalle, todo separadito, o bien en www.radiocarnaval.cl. Ahí escucha, o sea, busca Ovalle y ahí estamos.

0: Oiga, nos queda una canción todavía para complacer a nuestro amigo Luchito, pero pasadito la pausa comercial le vamos a tocar a su canción, ¿eh? Saludo para nuestra amiga Giselle, también, que nos está escuchando por las redes. Y vamos a la pausa y volvemos.
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11: En Radio Carnaval son las 11 de la mañana con 49 minutos.

Estamos de vuelta aquí en la Carnaval, faltan 7 minutos para las 12 horas. Estamos transmitiendo, bueno, en Ovalle tuvimos un problema en la planta transmisora por producto del viento que salió muy fuerte. Se cortó la transmisión, por lo menos en el sector del cerro, donde varias radioemisoras están fuera del aire, incluso la Radio Carnaval, pero estamos transmitiendo para Cumbarbalá, 101.5, y también a través de nuestras redes sociales, nuestra aplicación también, que usted la puede bajar a través de o en su teléfono, a través del Apple Store o Play Store, la baja ahí como Radio Carnaval Ovalle, todo separadito, y puede escuchar nuestro programa. Así vamos a estar transmitiendo el día de hoy, hasta que se solucione el problema que hay en el Cerro La Montura, donde están varios radioemisores que seguramente sufrieron el mismo problema producto del viento y también la lluvia fuerte que cayó en el día de hoy. A esta hora ha bajado un poquito la intensidad, incluso hubo unos pequeños rayitos de sol, pero ya está cubierto nuevamente los cielos de la cuarta región, y estaríamos en las próximas horas nuevamente retomando la lluvia, que ha sido bastante intensa en la provincia de Limarí.

Bueno, en Santiago nos cambiamos bruscamente de tema. Hay un operativo bastante grande en Santiago por dos carabineros que fueron heridos por un delincuente, ya que los fiscalizaron a un vehículo donde al interior venía justamente un delincuente armado que habría herido a dos carabineros. Hay un intenso operativo en Santiago para dar con este delincuente. Reiteramos que hace pocos minutos habría herido a dos carabineros en Santiago. Ya está plenamente identificado, hay un operativo bastante grande y en los próximos minutos se espera dar con el paradero de este delincuente, que al parecer tiene antecedentes anteriores y se cataloga como muy pero muy peligroso. Seguimos en la Carnaval, faltan 3 minutos para el mediodía. Seguimos con un recuerdito, un clásico con Balagata.

0: 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Son las 12 horas con un minuto.
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9: En Radio Carnaval son las 12 horas con 9 minutos.
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0: Él siempre se burló de ella. Cada vez que la veía, sus amigos le gritaban: ¡Hey! ¡Oye! ¡Juan! ¡Mira! ¡Por ahí va la perdida! Cristina, ella se llamaba, y para que usted no se asombre, Juan y todos sus amigos le decían: la come hombres. Como ellos siempre decían que ella tenía 100 lachos, Juanito siempre decía: mijita, aquí tiene un macho, po. Quiere un hombre de a de veras, quiere un macho bien chileno. Si usted se acuesta conmigo, le enseñaré lo que es bueno. Pero Cristi se volvía porque le daba vergüenza. Pero ese día, yo creo, se le acabó la paciencia. Lo miró fijo a los ojos y le dijo con voz ancha: hoy a las 10 de la noche te espero al lado de la cancha. Era una cita, señores, de noche fue, po, no de día. Y Juan se sentía inquieto, tendría que probar su hombría. Al lado del nogal seco lo estaba esperando ella. La noche era calurosa, el cielo lleno de estrellas. Le pegó al tiro el pogazo, ni siquiera le dio un beso, porque quería saciarse y así no quedar de leso. Trató y no pudo, porque algo se lo impedía. Y pensó y tuvo una idea: antes que clareara el día, ¡es virgen! ¡Usted es virgen! ¡Aquí tengo mi castigo! ¡Mijita, usted es pura! Solo mentían mis amigos. ¿Sabe qué? Voy a decirle una cosa: fue malo mi proceder. Si yo sé que usted es virgen, la llevo al mejor motel. Ella se empezó a reír y dijo con voz a media: si yo sé que vos soy tonto, me habría quitado las medias. Y eso fue todo, señores. Hoy, cuando Juan pasa solo por donde están las chiquillas, se miran y se sonríen apuntando a la Cristina. ¡Mira! ¡Ahí pasa un hombre! ¡Un macho!, dice la Santi. Y todas juntas le gritan: ¡chao, chao, chao, hueón de las panty!
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Comienza el partido esta tarde. 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Este la pasa al ñandú, pero intercepta el caballo. 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Pero tira desviado. ¡Ay!

porque un grillo en el vestuario dijo que no es partidario de tácticas europeas. 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En ese mismo momento se produce un caso extraño. 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El perro se ha puesto malo. La culpa es del picapalo que le comió el travesaño. Está gritando la chancha desde el extremo derecho que si no

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3: Seguimos aquí en la Carnaval, 12 horas con 25 minutos, transmitiendo en esta oportunidad para Con Barbalá 101.5 en Ovalle, solamente a través de nuestras redes sociales y también a través de nuestra aplicación, que usted la puede bajar en su teléfono como Radio Carnaval Ovalle.

Seguimos aquí en la Radio Carnaval, 12 horas con 28 minutos, aquí en su Radio Regalona. Repetimos a la gente que nos está escribiendo, ¿qué pasó con la radio? Bueno, lo que pasa es que con el viento que ha habido durante la tarde en nuestra planta transmisora, que queda justamente en un cerro, en el Cerro La Montura, el viento, la lluvia, lamentablemente ha provocado que estemos varias radioemisoras en Ovalle fuera del aire, que estamos alojadas justamente en esa planta transmisora. Pero estamos transmitiendo para Combarbalá en la 101.5 y también para Ovalle a través de nuestra página web www.radiocarnaval.cl, como también a través de nuestra aplicación, si usted la quiere bajar en Apple Store o Play Store de su teléfono, como Radio Carnaval Ovalle, todo separadito, y ahí nos puede escuchar vía internet todos nuestros programas que seguimos transmitiendo, bueno, por lo menos por ahora, si es que no hay un corte de energía en nuestro sector, porque me acaban de hablar del sector de Camarico Viejo, donde me dice que hay un cable cortado, un poste caído en Camarico Viejo y Camarico Chico. Hemos llamado mucho y nadie contesta de CGE. Bueno, es algo casi común de CGE que no conteste, así que por lo tanto estamos tratando de llamar a los fondos de emergencia, pero no es mucho lo que puede hacer el fondo de emergencia municipal, por ejemplo, ya que eso es competencia de la compañía de energía. Ese es el tema. Así que bueno, vamos a seguir intentando a ver qué nos contesta. 12:30, pausita y ya estamos de vuelta.

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8: En Radio Carnaval son las 12 horas con 42 minutos.

Estaba hablando con algunos colegas de del Core, pero de allá de la del Choapa, que también están bien complicados. Dice, hay un badén que se llama Tilama, también salió muchísima agua, está corriendo bastante, así que está bien complicada la cosa también por allá por el Choapa. Bueno, nosotros vamos a seguir como como es tradicional en la Radio Carnaval, seguimos nosotros aquí al pie del cañón. Luego vienen nuestros programas, como todos los días a las 3 va a estar el maniático en la Carnaval desde su lugar, de su bodega de acopio. Esperemos que esté bien también, y para usted que está en la sintonía de la Carnaval también, cualquier cosita nos envía un mensajito ahí al WhatsApp de la radio, más 569-87-997633. Ahí insistimos a CGE por el poste allá de Camarico Chico y también por el cable, por el corte de energía eléctrica en algunos sectores, pero lamentablemente CGE no hay respuesta. Me imagino que lo están llamando de todas partes de Chile, pero lamentablemente no hay una respuesta de parte de ellos. Así que para la gente que nos está llamando, si podemos hacer algo nosotros como medio de comunicación, también estamos intentando, pero lo primero que pide la grabación es el número de cliente. Y a través de otros medios estamos tratando de poder comunicarnos con ellos, pero ha sido imposible. Bueno, muchas gracias por la sintonía, muchas gracias por su compañía. Nos quedamos con música. Ya viene León Almar con Canciones Lejanas. Viene Latido Ranchero. A las 3 viene La Tarde Sabrosona. Hasta que la luz se corte. Hasta que CGE no diga otra cosa. Seguiremos aquí en la Carnaval. Muchas gracias, cuídese mucho. La lluvia sigue el día de hoy. Chao, chao.

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8: En Radio Carnaval es la 1:00 p.m. con 11 minutos.
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3: Hola, ¿cómo están? Les saluda con muchísimo cariño Leonard Marx para invitarles a compartir una nueva selección de grandes e inolvidables clásicos, canciones que nos permiten viajar desde los 70 hasta el nuevo milenio. Vamos a comenzar esta jornada, a ver, con un artista que si bien está de cumpleaños en el mes de septiembre, créame que durante cada mes de julio, como ha sido la constante en los últimos años, es objeto de memes con respecto a lo que es este mes de julio. Usted me entenderá que se ha reído en más de alguna oportunidad con los ingeniosos memes para don Julio Iglesias. Pasan los años y hasta el día de hoy continúa el público de Latinoamérica creando nuevos memes para este séptimo mes a costa de don Julio. Vamos a viajar al año 1980 para recordar Paloma Blanca junto a Julio Iglesias.

Estamos compartiendo junto a ustedes este placer, este gusto por recordar. Somos Canciones Lejanas, versión latina. Vamos a continuar quedándonos en la década del 80, puntualmente en el año 1983, para dar la bienvenida al extraordinario cantautor español Víctor Manuel con esta canción, Bailarina.

Estamos disfrutando junto a ustedes de este gusto por viajar al ayer al compás de estos clásicos de siempre. Desde España, junto a Víctor Manuel, con la canción Bailarina de 1983, vamos a viajar a Brasil para dar la bienvenida a Roberto Carlos y este clásico de 1987, Negra.

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1: Tu punto de encuentro con aquellas canciones, artistas y grupos que marcaron momentos imborrables en nuestras vidas, lo vives en Canciones Lejanas, versión latina. Vamos a continuar haciendo un nuevo giro a nivel musical, en este caso, compartiendo esta bellísima canción del año 1987 junto al grupo Mocedades. ¿Quién más que yo?
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Escuchábamos y recordábamos a Mocedades con el éxito de 1987, ¿Quién más que yo? Para continuar, nos encontramos con una canción que en el mercado musical chileno fuera todo un éxito en la voz de Salo Reyes, pero en este caso puntual vamos a recordar a la versión original de Mi Prisionera en la voz de Orlando Netti de Argentina.

Tu punto de encuentro con los grandes clásicos del ayer lleva por nombre Canciones Lejanas, versión latina. Vamos a continuar con este gusto, con este placer por recordar, dando la bienvenida a otra de aquellas figuras que definitivamente no pueden ni deben estar ausentes de nuestra pauta musical. Hablamos de la extraordinaria Gloria Estefan y esta canción del año 1982, cuando formaba parte del grupo Miami Sound Machine, Dingili Bangui.

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3: En Radio Carnaval es la 1 de la tarde con 45 minutos.

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3: Avanza rápidamente la hora y tras la pausa ya estamos de vuelta con más Canciones Lejanas, versión latina. Nos encantaría tener su crítica, sugerencia, solicitud, también aclarar dudas con respecto a lo que es publicidad radial. Lo hemos dicho y lo reiteramos. Hasta el día de hoy, la radio sigue siendo el medio de comunicación más confiable y efectivo en materia de publicidad. Anote, por ejemplo, nuestro correo electrónico, contacto@cancioneslejanas.cl. Nuestro Facebook, programa Canciones Lejanas. Y anote de forma muy especial nuestro WhatsApp, disponible literalmente 24/7 para usted. El WhatsApp, +569-88449167. +569-88449167. Vamos a iniciar este nuevo bloque con una canción que nos demuestra cómo ha cambiado la sociedad. Hace algunas décadas era motivo de escándalo una relación sentimental con años y quizás décadas de diferencia. No digo ni que sea bueno ni que sea malo, pero simplemente con el paso del tiempo se ha ido aceptando o normalizando esta situación. Pero en el año 1992, por Dios que causó impacto esta canción de José José, 40 y 20.
4: Mentira.

Después de escuchar a José José con el clásico 40 y 20 del año 1992, si bien vamos a continuar con el romanticismo, vamos a cambiar de país y de década. Recibimos a esta hora a José Luis el Puma Rodríguez de Venezuela con este clásico de 1987, Sueño Contigo.

Canciones lejanas. Para continuar, nos damos un verdadero gusto para recordar una canción que originalmente se conociera en inglés bajo el nombre de Do That To Me One More Time, junto a The Captain and Daniel, artistas que también se atrevieran a entregarnos esta canción en nuestro idioma bajo el nombre de Ámame Una Vez Más, junto a The Captain and Daniel.

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10: En Radio Carnaval son las 2 de la tarde con 3 minutos.
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4: En Radio Carnaval son las 2 de la tarde con 36 minutos.

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8: En Radio Carnaval son las 3 de la tarde con 9 minutos.
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6: En Radio Carnaval son las 3 de la tarde con 43 minutos.

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12: En Radio Carnaval son las 4 de la tarde con 8 minutos.
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4: En Radio Carnaval son las 4 de la tarde con 42 minutos.

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6: En Radio Carnaval son las 5 de la tarde con 12 minutos.

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2: En Radio Carnaval son las 5 de la tarde con 12 minutos.

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5: En Radio Carnaval son las 5 de la tarde con 43 minutos.

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7: En Radio Carnaval son las 6 de la tarde con 13 minutos.

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5: En Radio Carnaval son las 6 de la tarde con 40 minutos.

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3: En Radio Carnaval son las 7 de la tarde con 38 minutos.
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Cariño. Cariño, me falta, amigo. Cariño. Amigo, le faltó Villa Cariño. Estamos en vivo, son las 19:42. Ya estamos ahí hablando, ya estamos grandes, ¿eh? Estaba hablando con nada. Sí, para que vayan a solucionar el problema. Igual tienen que entender que hay mucha necesidad en varias ciudades, en varias comunas, incluso en varias poblaciones me estaban comentando, así que me están diciendo Juanito con tranquilidad, si lo estamos escuchando acá, la unidad de emergencia Chilquinta, ah, bueno. Buena onda, chiquillo, gracias, gracias. He tenido más pedido que el local de sushi, me decían. Oye, pero no, no, no.

0: ahí. ¿Qué pasa con mi compañero?
1: Sí. Buenas tardes, por acá su gran amigo Patito Quiroga, amigo mío. Con su permiso para informarle a toda la comunidad de Glorias Navales.
0: ¿Ya? ¿Qué pasó?
1: Que anda un vehículo de la Municipalidad de Viña del Mar entregando nylon y entregando bolsas de arena.
0: ¡Qué bueno!
1: Repito, ya. A todos nuestros vecinos de Glorias Navales, anda una camioneta municipal entregando nylon y sacos de arena acá en Avenida Mar de Chile, anda la camioneta.
0: Mar de Chile.
1: Estamos desde ayer trabajando, apoyando a todos nuestros vecinos gracias a la ayuda de Paz Ciudadana que trabaja acá en Glorias Navales. Así que vecinos, a seguir cuidándose, por favor. Y la información está dada en Avenida Mar de Chile, camioneta municipal entregando nylon y sacos de arena, amigo mío.
0: Perfecto,
1: muchas gracias.
0: Perfecto.
1: Quiero que te creen, ¿vale?
0: Muchas gracias, hasta muchas gracias. Gracias. Chiquillos, aquí usted puede entregar la información. Ni un problema, porque la idea es que tengamos toda la información. ¿Cómo se va a ir desarrollando todo esto?

Monotone. No entiendo eso. Somos. Ya, gracias. Allá, perfecto. De regreso a casa. Somos cuarta edad, Monochito. No la tercera, somos cuarta edad.

0: Bueno, Chino, ¿cómo estás? Saludos para el coñadito. Y toda mi familia en Papudo y Quintero. Saludos para usted, Margarita. Una saludo a la Margarita. Ya se está preparando ya Margarita, ¿no? ¿Ya, Margarita? Tenemos la información hasta ahora de la noche. Caída de árbol es la de bajada. Aún no llegamos a las 7 de la tarde con 49 minutos. Caída de árbol en subida Padre Hurtado entre 7 Norte y enlace Padre Hurtado con Santa Inés. Solo una pista habilitada es la de bajada. Aún no llegan equipos de emergencia al lugar. Amigos, estamos informando, estamos viendo aquí. Juanito, ¿cómo estás? Buenas tardes, Monochito. Estamos sin luz en Limache. Mucho viento. Me trajo una vieja. No la quise dejar pasar porque no le cayó. Oye, Alan, en serio. A usted, compadre, entiendo que usted es voluntario. Bueno. Monochito, ¿cómo estás? El 600-605-000 chinquinta aquí.
1: Reemplácelo por un 1. No los...

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